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Como siempre, nuestra programación empezará con las noticias de la jornada y continuará con los siguientes espacios: Bajo las estrellas de Anatolia, cuentos celestiales y voces que nacen de las raíces. Soy Gamze y el operador de control es Recep Özdan.

¿Qué tal? Saludos desde Ankara. Empezamos nuestra emisión con algunos titulares más sobresalientes de la jornada. Turquía condena irrupción israelí en mezquita de Al-Aqsa y advierte sobre aumento de inestabilidad. Turquía reprueba el atentado terrorista contra un tren de pasajeros en Pakistán. Sudáfrica. El apoyo de Turquía a la demanda por genocidio contra Israel ante la Corte Internacional de Justicia es muy claro. Y los detalles. Turquía rechazó la incursión que este miércoles perpetraron en la mezquita de Al-Aqsa un ministro de Israel junto a un grupo de colonos ilegales. Condenamos el asalto a la mezquita de Al-Aqsa llevado a cabo por un ministro israelí acompañado por un grupo de colonos, aseveró el Ministerio de Relaciones Exteriores de Turquía el jueves en un comunicado. La declaración advirtió que las acciones provocadoras por parte de Tel Aviv que violan el estatus histórico y legal de Al-Aqsa, lugar sagrado musulmán, plantean el riesgo de agravar aún más las tensiones y la inestabilidad en la región. En esa línea, el comunicado instó a la comunidad internacional a cumplir con su responsabilidad de proteger los derechos legítimos del pueblo palestino, así como de detener las violaciones israelíes contra Jerusalén Este, ocupada, y sus lugares sagrados. El ministro israelí de Asuntos del Negev y Galilea, Yitzhak Wasserlouw, irrumpió el miércoles en el recinto de la mezquita de Al-Aqsa, dos días antes de que Tel Aviv conmemore el aniversario de su ocupación de Jerusalén Este en 1967, según el calendario hebreo. Wasserlouw pertenece al partido ultraderechista Otzma Yehudit, liderado por el ministro de Seguridad Nacional Itamar Ben-Gvir. Ambos ya han irrumpido anteriormente en el recinto de Al-Aqsa, provocando una ola de condenas por parte de palestinos y países árabes. Organizaciones israelíes de extrema derecha han llamado a sus seguidores a entrar en el complejo de Al-Aqsa para conmemorar la ocupación israelí de la ciudad. Además, tienen previsto celebrar una marcha de banderas el jueves por la noche en Jerusalén Este ocupada. Turquía ha condenado enérgicamente el atentado terrorista contra un tren de pasajeros en la provincia pakistaní de Baluchistán y ha expresado su profundo pesar por la pérdida de vidas. En un comunicado emitido el domingo, el Ministerio de Asuntos Exteriores turco manifestó su profunda tristeza por las víctimas del ataque perpetrado ese mismo día. Condenamos enérgicamente este atroz atentado. Pedimos a Alá que tenga misericordia de quienes perdieron la vida y extendemos nuestras condolencias a sus familias y al pueblo de Pakistán, reza el comunicado. Turquía y Armenia avanzan en su normalización con la apertura de una ruta ferroviaria. El representante especial de Turquía para el proceso de normalización con Armenia aseguró que la apertura de la línea ferroviaria Akhal-Kalaki-Kars para las importaciones y exportaciones armenias supone un nuevo avance

0: en las relaciones comerciales entre ambos países vecinos. Serdar Kılıç, enviado especial de Türkiye para el proceso de normalización con Armenia, hizo estas declaraciones el domingo en una publicación en X, después de que el primer ministro armenio Nikol Pashinyan anunciara que la línea ferroviaria ya está abierta al comercio exterior de Armenia. Kılıç explicó que este paso representa un avance en el comercio directo entre Turquía y Armenia dentro del proceso de acercamiento y normalización de relaciones entre ambos países. Espero que este nuevo paso, que también fortalecerá la cooperación entre Turquía, Armenia, Azerbaiyán y Georgia, y contribuirá de forma importante a la paz y estabilidad regional, sea beneficioso para todos estos países, afirmó. Por su parte, Pazishkian calificó la medida como un desarrollo importante para la economía armenia y agradeció la cooperación de Turquía y Georgia. El mandatario armenio señaló además que Armenia ya cuenta con acceso ferroviario a Rusia a través de Georgia y Azerbaiyán y a China mediante Rusia y Kazajistán. Según explicó, la ruta ferroviaria que atraviesa Turquía y Georgia permitirá reforzar la conexión de Armenia con la Unión Europea. También adelantó que en el futuro cercano podrían establecerse nuevas conexiones ferroviarias con Turquía, Azerbaiyán e Irán. El ministro de Relaciones Internacionales y Cooperación de Sudáfrica, Ronald Lamola, afirmó que el apoyo de Turquía a la demanda por genocidio presentada contra Israel ante la Corte Internacional de Justicia es muy claro. Lamola señaló que Sudáfrica preside la estructura denominada Grupo de La Haya, creada con el objetivo de impedir la erosión del derecho internacional, y declaró: muchos países, incluida Turquía, se han sumado a Sudáfrica en este caso. La demanda por genocidio presentada por Sudáfrica contra Israel ante la Corte Internacional de Justicia fue interpuesta el 29 de diciembre de 2023 al considerar que Israel había violado la Convención de las Naciones Unidas para la Prevención y la Sanción del Delito de Genocidio de 1948. Entre los países que se han adherido al caso figuran Turquía, España, Países Bajos, Irlanda, Colombia, México, Chile, Bolivia, Cuba, Belice, Brasil, Comoras y Namibia. Aunque las decisiones de la Corte Internacional de Justicia son vinculantes, el tribunal no dispone de un mecanismo directo de sanción.
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0: Trump afirma que las conversaciones con Irán son constructivas, pero el bloqueo se mantendrá hasta que se alcance un acuerdo final. El presidente estadounidense Donald Trump afirmó que las negociaciones con Irán son ordenadas y constructivas y prometió que el bloqueo se mantendrá hasta que se alcance un acuerdo definitivo. El bloqueo seguirá vigente hasta que se alcance, certifique y firme un acuerdo. Ambas partes deben tomarse su tiempo y hacerlo bien. No puede haber errores, declaró Trump en una publicación en su plataforma de redes sociales Truth Social el domingo. Rubio y Trump apuntan a avances con Irán mientras Israel teme el nuevo acuerdo. Las conversaciones entre Estados Unidos e Irán para poner fin a la guerra podrían estar acercándose a un momento decisivo. Desde Nueva Delhi y antes de emprender viaje hacia el Taj Mahal, el secretario de Estado estadounidense Marco Rubio dejó entrever que el esperado avance diplomático podría llegar en cuestión de horas. Las conversaciones siguen en marcha. Pensábamos que podríamos tener una

Noticias anoche, quizá hoy. El jefe de la diplomacia estadounidense describió un escenario que, aunque todavía frágil, empieza a dibujar las líneas de un posible entendimiento entre Washington y Teherán. Según explicó, sobre la mesa existe una propuesta bastante sólida relacionada con la reapertura del estrecho de Hormuz y el inicio de una negociación real, significativa y limitada en el tiempo sobre el programa nuclear iraní. Esperamos poder lograrlo, añadió. Rubio insistió en que la administración estadounidense quiere agotar la vía diplomática, aunque dejó claro que Washington no aceptará cualquier acuerdo apresurado. Como dijo el presidente Trump, no tiene prisa y no va a cerrar un mal acuerdo, afirmó, añadiendo que vamos a darle a la diplomacia todas las oportunidades para tener éxito antes de explorar otras alternativas. Asimismo, el secretario de Estado también advirtió de que Estados Unidos alcanzará un buen acuerdo con Irán o afrontará la situación de otra manera. Las declaraciones de Rubio llegan en un momento especialmente sensible. Antes del conflicto, el estrecho de Hormuz, uno de los corredores marítimos más estratégicos del mundo, transportaba cerca de una quinta parte del petróleo y gas natural licuado que se comercia globalmente. El cierre parcial de esa ruta y la escalada militar dispararon durante semanas el temor a una crisis energética internacional. Ahora la posibilidad de un acuerdo empieza a generar el efecto contrario. Este lunes, los precios del petróleo cayeron un 6% y alcanzaron mínimos de las últimas 2 semanas, impulsados por el optimismo de los mercados ante un posible acercamiento entre ambas potencias. Bolivia sigue atrapada en la crisis mientras crecen las protestas contra el gobierno. Bolivia vive uno de los momentos más delicados de los últimos años. Desde hace poco más de 3 semanas, las principales carreteras del país permanecen bloqueadas, los mercados comienzan a vaciarse y miles de personas salen a las calles para exigir la renuncia del presidente boliviano Rodrigo Paz. El mandatario centroderechista, que apenas lleva 6 meses en el poder, enfrenta una creciente ola de descontento social en medio de una profunda crisis económica marcada por la escasez de dólares, el aumento de la inflación y la falta de combustibles, alimentos y medicinas. Lo que comenzó como protestas por el encarecimiento de la vida y la escasez de combustible terminó convirtiéndose en una movilización nacional mucho más amplia. Campesinos, obreros, maestros, mineros y transportistas han ido endureciendo sus reclamos hasta exigir abiertamente la salida de Paz. Las protestas se extienden por distintas regiones del país, con bloqueos en más de medio centenar de carreteras que afectan especialmente a La Paz, Oruro, Potosí, Chocabamba y Santa Cruz de la Sierra. Y por último, el presidente del Líbano. La retirada total de Israel es una prioridad nacional. En declaraciones difundidas por la Agencia Oficial de Noticias Libanesa, NNA, aún afirmó, el camino hacia la retirada total de Israel es una demanda nacional inalterable que el Estado libanés intenta lograr mediante negociaciones. Aún señaló que las negociaciones llevadas a cabo con Israel no serán un acto de concesión ni de rendición, sino un esfuerzo por reafirmar el derecho soberano del Líbano a proteger su territorio a través de sus instituciones militares y de seguridad. Las declaraciones se produjeron mientras el Líbano celebraba el Día de la Resistencia y la Liberación para conmemorar la retirada de Israel del sur del país en el año 2000
tras 22 años de ocupación. Beirut y Tel Aviv han mantenido tres rondas de conversaciones directas bajo mediación de Estados Unidos desde mediados de abril en el marco de los esfuerzos para establecer un acuerdo de paz permanente. A pesar del alto el fuego que entró en vigor el 17 de abril y que posteriormente fue prorrogado hasta principios de julio, Israel continuó sus operaciones militares en el sur del Líbano. Según las autoridades libanesas, desde el 2 de marzo, durante el actual conflicto entre Israel y Hezbollah, más de 3.100 personas han muerto en el Líbano a causa de los bombardeos israelíes, más de 9.500 han resultado heridas y aproximadamente 1,6 millones de personas han sido desplazadas. Acaban de escuchar las noticias de la jornada.

La geometría de la mente, la enseñanza del cielo en la madrasa. En la Anatolia del siglo XIII, el cielo no era un paisaje contemplado con admiración para un estudiante que estudiaba a la tenue luz de una celda de madrasa, que significa institución educativa islámica, sino una inmensa ecuación que debía resolverse. La formación astronómica impartida aquí, el llamado Ilmi Hayat, estaba muy lejos de una narrativa romántica que se limitara a memorizar los nombres de las estrellas. En las aulas de estas tierras, el cielo se transformó en un sistema racionalizado, domesticada por los números y delimitada por las líneas precisas de la geometría. La astronomía anatolia no concibió el cielo como un campo de significado, sino como un

Sistema de movimiento que podía ser modelado matemáticamente. La base de esta enseñanza la constituía el modelo del astrónomo de la antigua Grecia, Claudio Ptolomeo. En este modelo, la Tierra permanece estable en el centro, mientras que la Luna, el Sol y los planetas son transportados sobre esferas transparentes concéntricas. El hecho de que los planetas a veces parezcan detenerse o retroceder en el cielo no era un misterio para el maestro ni para el estudiante. Era el resultado matemático de un sistema de deferentes, en el que pequeños círculos giran sobre un gran círculo, es decir, el sistema de epiciclos. El objetivo principal de la enseñanza no era debatir la estructura física de los cuerpos celestes, sino calcular con precisión absoluta la posición en la que un cuerpo celeste aparecería en el cielo en una fecha determinada. El camino hacia la astronomía pasaba por la geometría. Sin embargo, no se trataba de la geometría de un plano sobre papel. El estudiante entraba en contacto con la trigonometría esférica, mientras que en un triángulo trazado en un plano, la suma de sus ángulos interiores es de 180 grados. Este principio deja de cumplirse en una superficie curva como el cielo. El estudiante no podía avanzar hacia la astronomía sin aprender cómo se miden los ángulos sobre una esfera y cómo se calculan las proporciones de los arcos. En esta etapa, la obra Hawami ilm al-Nujum, que significa elementos de astronomía, del Fargan, era una guía fundamental. Al-Fargan no se limitó a ofrecer información teórica. También recopiló constantes numéricas como el tamaño de la Tierra, la inclinación de la eclíptica y la disposición de los planetas. Para el estudiante, estos números no eran datos abstractos, sino fundamentos sólidos sobre los que se construirían todas las observaciones y cálculos futuros. Tras el marco teórico, el estudiante se enfrentaba al verdadero taller de la astronomía, los ZIG, es decir, enormes tablas astronómicas formadas por vastos mares de números. Estas tablas registraban las posiciones del Sol y de los planetas en fechas determinadas. Sin embargo, el cielo estaba en constante movimiento y las tablas no podían cubrir cada instante. Fue entonces cuando el estudiante aprendió a calcular valores intermedios, determinando la tasa de cambio entre dos fechas. Lo que hoy parece un simple paso matemático requería una enorme atención, paciencia y dominio del método en la cultura de cálculo de aquella época. Así, la clase de astronomía se transformó menos en una contemplación del cielo y más en una práctica de establecer relaciones correctas entre los números. La característica más importante de esta disciplina del cálculo en Anatolia era la adaptación de los modelos universales a la geografía local. Las leyes del cielo eran universales, pero su aplicación debía reajustarse en cada ciudad. Fue aquí donde entró en juego el astrolabio. Se encontraban láminas llamadas Safiha, elaboradas específicamente para cada ciudad dentro de este instrumento que hacía caber el cielo en la palma de la mano. Una lámina diseñada para Konya no ofrecía la misma precisión en una observación realizada en Sivas, porque el cielo representaba diferentes alturas y ángulos según la latitud. Esta realidad vinculó directamente la astronomía con la geografía de Anatolia.

0: quien recibía formación astronómica, asumía la Tierra como una esfera para determinar la dirección entre su ciudad y la Meca. Entre ambos puntos no existía una línea recta, sino un arco, no una línea, sino una curva. Este cálculo, basado en la construcción de triángulos esféricos, llevó al Ilmi Hayat más allá de la comprensión del cielo, transformándolo en un campo de matemáticas aplicadas para la determinación de direcciones en la superficie terrestre. De manera similar, los Muwakkits, astrónomos especializados en la medición del tiempo y la determinación de las horas de oración, se convirtieron en representantes institucionales de esta tradición de cálculo en la vida urbana. Este conocimiento técnico no se transmitía únicamente mediante el uso de instrumentos, sino también a través de una vasta tradición textual. Los zik, elaborados por genios como Nasir al-Din al-Tusi, eran obras de referencia en Anatolia. Sin embargo, estos textos no permanecían como autoridades pasivas en las bibliotecas. La tradición de Sharh y Hashia, es decir, los comentarios y anotaciones al margen de los textos principales, constituye una prueba de cómo el conocimiento se mantenía vivo en Anatolia. Una corrección de latitud local escrita al margen de una tabla, una explicación que simplificaba un método de cálculo o una advertencia sobre un error técnico mostraban que el saber era constantemente puesto a prueba y perfeccionado. En las madrasas de Anatolia, la astronomía produjo una mentalidad disciplinada que se cuantificaba mediante zik, se localizaba mediante el astrolabio y se actualizaba continuamente a través de la tradición de comentarios. El cielo ya no era un desconocido temido, se había convertido en un instrumento de cálculo que podía ser estudiado, medido y compartido. Esta mentalidad calculadora, nacida de los números anotados en los márgenes de los pergaminos, constituyó la base de un conocimiento que terminaría infiltrándose en el genio arquitectónico y espacial de los selyúcidas y más tarde de los otomanos.
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Migración y memoria, resistencia cultural en las canciones populares del exilio. Mientras la noche desciende lentamente sobre los hombros del mundo, el viento de las lejanas estepas vuelve a tomar la palabra. Una voz se eleva, no es solo una melodía, ni tan solo un recuerdo. Es la voz de quienes se lanzaron a los caminos, de los hogares que dejaron atrás, de los horizontes que no se atrevieron a mirar por última vez. Es la voz de quienes, aunque arrancados de sus raíces, llevan esas raíces dentro de sí. Es el eco de esa historia ancestral donde la migración y la memoria, la separación y la resistencia se entrelazan. Hoy les invitamos a un viaje que se extiende más allá del tiempo y del espacio. Es un viaje trazado no por mapas, sino por recuerdos.

En este viaje no son las brújulas las que marcan nuestra dirección, sino las canciones. Porque hay caminos que solo se encuentran con una canción. Hay heridas que solo hablan a través de una melodía. La migración, una sola palabra, pero lleva dentro incontables despedidas. La última mirada atrás en el umbral de una puerta. El llanto silencioso de una madre. La separación que un niño no puede comprender. La aceptación callada de un anciano. La migración no es simplemente un cambio de lugar, es arrancar un mundo de raíz y sembrarlo en otra tierra. La historia de las migraciones de los turcos es también una gran marcha que se extiende desde las profundidades del tiempo hasta hoy. Este movimiento, que comenzó en las inmensas estepas del Turquestán, fue tomando forma con las vidas de comunidades que buscaban nuevas tierras a causa del clima, la sequía y las condiciones de vida, guiándose por el cielo a lomos de sus caballos y llevando consigo su lengua, sus creencias y su forma de vida a donde quiera que fueran. Con el tiempo, estas migraciones se intensificaron no solo por las condiciones naturales, sino también por guerras, presiones políticas e invasiones. Desde los hunos hasta los gokturcos, desde los uigures hasta las tribus oús, muchas comunidades se extendieron por distintas geografías. En estos viajes se abandonaron patrias y se vieron pérdidas, pero cada migración llevó consigo también una memoria. Aunque las tiendas se desmontaron, las epopeyas, los relatos y las canciones siguieron viviendo. En esta vasta geografía que se extiende desde Anatolia hasta los Balcanes, desde el Cáucaso hasta Siberia, la migración no fue una dispersión, sino un proceso de creación de vínculos y de rebrote de las raíces en distintas tierras. Cada nuevo brote llevó el recuerdo del pasado hacia el futuro. En la vasta geografía del mundo turco, la migración no es simplemente un acontecimiento histórico, sino una forma de existir. En esta gran marcha que se extiende desde las inmensas estepas de Turquestán hasta las montañas de Anatolia, desde las brumosas laderas del Cáucaso hasta las melancólicas llanuras de los Balcanes, al ser humano lo acompañan a veces el sonido de los cascos de los caballos, a veces el tañido del copús, pero sobre todo la canción popular. Porque la canción es la memoria de la migración. El ser humano puede dejar su hogar atrás, pero no puede dejar su voz. Un pueblo puede ser desterrado, pero no se puede silenciar su lengua. Por eso es en los caminos del exilio donde más canciones nacen. Donde las palabras no alcanzan, la melodía toma la palabra y expresa el dolor, la añoranza y la pérdida. En las diferentes esquinas del mundo turco existen canciones que se entonan en lenguas diferentes, pero con el mismo corazón. No es casualidad que una melodía que resuena en las estepas kazajas y un lamento de Crimea, la añoranza uigur y el destierro anatolio se encuentran en un mismo sentimiento, porque el dolor y la nostalgia no conocen fronteras ni lenguas. Estas canciones no son solo tristeza, sino también una resistencia. Aunque las comunidades desterradas pierdan su hogar, su tierra e incluso su nombre, mientras conserven su canción, preservan su existencia, porque las canciones son archivos orales que portan la memoria. Por eso, la migración y la memoria no pueden concebirse por separado. La memoria es la última rama a la que aferrarse y la migración es la prueba a la que el viento somete esa rama. Y aunque los pueblos lo dejen todo atrás, lo que más llevan consigo son sus recuerdos, sus voces y sus canciones. Las canciones que llevan las huellas de la migración en el mundo turco no narran simplemente un desplazamiento geográfico, sino la historia de la ruptura y de la profunda resistencia que nace frente a ella. En las canciones del exilio, que se extienden desde Crimea hasta Rizka, desde las tierras uigures hasta los Balcanes, se escuchan la oscuridad de los vagones de tren, el silencio de los hogares.

lugares abandonados y la sombra de las patrias que se alejan. Pero esta tristeza no es un duelo pasivo, sino una resistencia cultural que se mantiene en pie gracias a la voluntad de recordar. Porque estas canciones se cantan para no ser olvidadas, y un pueblo que recuerda no pierde su existencia. Esta memoria compartida une con un vínculo invisible a las comunidades que viven en distintas geografías del mundo turco. El saz del aşık azerbaiyano, la epopeya del manasçı kirguís, el başkşi turcomano y el ozan anatolia se nutren de la misma raíz. Y la migración en esta memoria no es solo pérdida, sino también renacimiento y construcción de la identidad. Las canciones tienden un puente entre el pasado y el futuro, porque una canción no lleva solo el pasado, sino también el porvenir. Por eso, mientras la canción perdure, perdurará la memoria. Mientras la memoria perdure, perdurará la identidad. Y mientras la identidad perdure, un pueblo preservará su existencia.

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Hemos llegado al final de nuestra emisión de hoy en la radio de La Voz de Turquía. Les deseamos a todos un hermoso día. ¡Hasta mañana!